cuando empieza a amanecer, poder contar las horas dulces de este amor que ha conseguido.